0: quiere el número 23. Para Macarena, dale a tu cuerpo alegría, Macarena, que tu cuerpo es para darle alegría y cosa buena.
1: ¡A la pin!
0: Ahí está. Seguramente, ay, Vivi quería el 23. Se lo quedó Macarena, Vivi. Me queda el 29, 39, 40, 41, 43 y 44. Decime qué, Vivi. Oscar Grosso también elegía el 23. Se acaba de ir, papá, para Macarena. Dale a tu cuerpo alegría, Macarena. Que tu cuerpo es cosa buena. A ver qué más, vamos.
2: Hola, hola, hola. Buenas noches, ¿cómo estamos? ¿Todo bien, Gaby? ¿Todo bien, Nico? Saludo a todos, toda la manada hermosa que tenés. Gaby, saludo para Vivi, Vivi.
0: Ahí
2: para
0: va.
2: Tini Tini, para Carlitos Vargas. Che, decirle a Carlitos Vargas que se deje de quejar, decirle.
0: ¿Por qué?
2: Que mande audio más que nada y que compre un binguito. Un saludo para Betty. Fernando,
0: no puede comprar ahora, Carlitos Vargas, che.
2: Ninja. Para Oscarcito Grosso, capo Oscarcito Grosso. Y para Juanse. Max Marcone, para el Martín del 28 también, estaba escuchando que
0: ahí está, ahí está.
2: Macarena le regaló un número, así que bueno,
0: sí,
2: Antoñito igual, y para toda esa gente hermosa que tenés, Gaby, ¿viste la camioneta que te mandé o no?
0: Qué hermosura, sí, me la mostró Nico, qué hermosura esa chata, papá, no llegamos nunca a eso. Tenemos que hacer de acá al año 5.300 un bingo por día para comprar esa camioneta. Lila, dele cacerola a ese cuerpo porque el cuerpo después le va a decir, ¿qué hace? ¿Qué hace? ¿Eh? ¿Qué hace?
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0: A

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0: Adelante.
1: ¿Qué tenés, cosquillas?
2: Se me va.
3: Sácalo al audio, Gaby, todo el audio del primero que te he enviado. Ahí quiero regalarle a Carlito Fabián Vargas un número y al amigo Robert. Bueno, otro número para la señora Esther, que elija Nico.
2: Ahí va. ¿Cuál a ver, ¿cuál? Sí, pasamos todo.
3: Gaby, no me corte el audio. ¿Qué pasa con vos, Gaby?
2: Están todos los audios, a ver, ¿qué audio? El primero.
3: Hola, Gaby Río, ¿cómo te va? Excelente comienzo de semana para vos, Gaby, para toda la gente de la radio, del estudio.
2: Ahí está.
3: Para toda la audiencia, feliz comienzo de semana, un saludito ahí para el amigo Nico, que está hablando toda la mejor música. Sí. Nico, ¿cómo estás? Muy contento, feliz comienzo, si estás todo bien. Un saludo para toda la gente de Salta, en especial para la señora Esther, con la cita media. Sí. Ahí lo escuchan, amigo Juancito. Sí. Juan, querido, ¿cómo estamos? ¿Todo bien?
2: Todo bien, a ti, vamos.
3: Un saludo para la divina encantadora Eli Piris. Para la mujer maravilla. Corriente. Sí. Para el amigo Sergio Mamani, que ya está trabajando, Gaby, ya está. El Vasquito también te está escuchando, el Dani Sonosi.
2: Bien.
3: ¿Dónde anda Mauri Mari? Mauri Mari está durmiendo. Mauri.
2: No hay nada.
3: El niño también está durmiendo. Saludos, Gaby, aquí te estoy escuchando.
2: ¿Dónde está lo que pediste? Ah, no, ve.

0: dijiste? ¿Viste que no dijiste nada? Ahí está, no, no. Decíselo, porque a vos te están echando la culpa, ¿eh? A usted le están echando la culpa de que corta y qué sé yo.
1: Ahí tenés, jetón.
0: Lo pasaron entero. Ahí va. No dijo nada.
2: Transferime $50,000 y yo te la llevo hasta Buenos Aires. Ya me olvidé saludarle a mi amigo, a Sillón de Peluquería y a Gimnasio, a Sergio Uribe. Mandar un saludo para él igual. Dedicarle el tema de la barra para ella. La carta, ponele.
0: La carta. Upa. A ver qué más dicen los amigos. Buenas noches.
3: Buenas noches, Gabito de mi Dorado.
0: Hola.
3: Muy mala, ofendida con vos. En el desfile no me nombraste. Hubiera dicho, ahí viene al palco oficial, llegando sí. Tini Burgo y Vivi de sí. Mercedes, sí. Con la escocesa, cheboleando el poncho, aunque sea. Nada, te he pasado, Gaby. No, te pasaste. No me estés cortando el audio, mira que se enojan la gente. Viviana de Mercedes Corriente, como siempre, vos sabés que te estamos escuchando sí o sí, tanto Tini como yo te estamos escuchando por la aplicación, por donde sea, siempre te rastreamos y te encontramos ahí en mi corazón. Saludito para todos en general, para Rubén, Juli, para la tía Rosita, para Estercita.
0: Muy bien.
3: Bueno, me alegra mucho que esté mejor, Esther Troncoso. Y bueno, para toda tu querida audiencia, para Martín del 28, para Juan, Randy de Río Gallego, para Carlitos Vargas, para Betita de Itatí, para sí. Ninja y para Fernando de Comodoro. Bueno, listo, hasta ahí no me alegó mi casita, ya sabes que es mi chaisita.
0: Es mi chida y mi chida.
3: Ya te parecía juda vos, me negás como los mejores. Sí. Encima ahora no me diste el 23, no importa, no pasa nada, igual te quiero, David. Ahí quiero el 44.
0: Ay, Dios. No, yo no lo niego, man. Me olvidé de nombrarlo, no. Lo que pasa es que tengo, en realidad les voy a decir la posta. Me anotaron los nombres más o menos de los llamados. Dice, faltaron una parva igual, ¿eh? Podemos hacer un desfile de 2 horas sin parar.
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0: Ajá.
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0: Mira, ahí está.
5: Gracias por el numerito, pero me gustaría que elija a la persona que me regaló, que me lo elija. El anónimo, ¿dónde andará, no?
0: ¿A dónde?
5: A ver, que elija, a ver, den suerte.
0: Ya te eligió.
5: Así que bueno.
0: Bueno, el 28 te lo eligieron, Esther. El 28, estás jugando con el 28. Después Grosso quería el 23, pero no está el 23 para vos. No sé qué onda.
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0: ¡Vamos, pronto pizza! El amigo Mauri, gracias Mauri, ahí nos llegó, papacho. A ver qué más dicen. Buenas noches.
7: Hola, Gaby, buenas noches. Recién regresando, me fui a buscar el auto. Ya para la hora de mañana, si Dios quiere, la Virgencita. Así que un saludo para todo, toda la manada, a todo. No quiero decir nombre para no dejar saltearlo a nadie, pero también, a todo.
0: Tranqui.
7: Y estar con H Intermedia ya hoy está en casa, ya. Gracias a Dios y la Virgencita.
0: Ah.
7: Ya estamos en casa.
0: Bah, así mira, que. ¿Ya le dieron de alta?
7: Un abrazo, Gaby, para vos, para toda la manada.
0: Ya me mintió esta guacha. Y me dijo que estaba esperándote para que le hagas un pito.
8: ¿Qué hice yo ahora, Getón?
0: Nada, vos no hiciste nada.
8: Juan, Randy Orton. Decí por qué te dejan. ¿Por qué te dejan? No podés con el chasis y quería acoplado.
9: De arriba ni al rayo le tienen miedo, ¿eh?
0: Es verdad.

0: ¿cómo no te van a gorrear, Gaby, así? Te van a poner los cuernos de una, así, el audio que te he enviado ahora, a la noche. Ponelo hasta el final, dale, porque si no, yo voy ahí, tu gorria.
1: Amo sus errores. Pusimos todo, hijo. Todo, pusimos todo. A ver, ¿qué dice? A ver, póngalo.
0: Sácalo al audio, Gaby, todo el audio del primero que te he enviado.
1: A ver.
0: Gaby, no me corte el audio. ¿Qué pasa con vos, Gaby?
1: Estos son los audios que están ahí. Y después están estos.
0: Gaby, ¿qué espera Víctor Cantarutti para levantarse? ¿Qué
1: no? Bueno, esto. Está tal cual. Mira, el primero es 2053 este.
0: Gaby, no me corte el audio.
1: Si no hiciste ningún audio acá. Nada. Nada, papá. ¿Veis? Habláis. No sé, ¿por qué dicen?
2: Saludito ahí para el tucumano, saludito ahí. Y bueno, yo quisiera saber si te comiste las empanaditas anoche, el sábado, jugosa, redondita.
1: Sí, sí.
2: Yo calculo que te habrás comido una empanadita y esas que te gustan a vos.
1: Sí, papá, sí.
2: Bien jugosa ahí.
1: De copetín, no sabés. Y había sándwich de migas súper especiales. ¡Ay, Dios! No me van a acordar. Después vino el asado, un asado. No puedo decir el nombre, solamente cumplió 73. Y te cuento algunas otras cositas. Se llevó al bombero. Fueron cuatro, ¿eh? Pero dice, vos, pibe, vení. ¿Qué vale? No, pero, ¿qué vale?
3: ¿Ve que no escuchás bien el audio que mandé tempranito? Te dije que estaba sentadita esperando que venga mi marido si me levanta de la silla.
1: Ah.
3: Eso te dije, de la silla, no de la cama.
1: Ah, no entendí. No, yo pensé que estabas en la clínica solita esperándolo a él en el horario de visita, más.
4: Decile a Uribe que acá hay un correntino que se la banca, decirle, no es como el té. El que le informó, decirle que no sé de qué chasis ni de qué acoplado, le informó, decirle.
1: Ya no sé.
4: Pero acá no. Acá hay lomo, decirle.
1: ¿Hay lomo para rato? ¿Hay lomo?
5: Buenas noches, ¿cómo andan?
1: Buenas noches.
5: Acá, buenas noches, día. No llueve. Yo acá mirando el partido. Juega Peñarol y. Se goleó.
1: Sí.
5: Bueno, se va a cedo.
1: ¿Y usted
5: cómo anda, señor?
1: ¿Por quién hincha usted ahí en Uruguay?
5: Bueno, saludos para todos mis amigos, a todo el grupo, para vos, para el DJ número uno, para la tía Rosita, para Marita,
1: ajá,
5: para Claudia, para el Masi, Daniel, Oscar,
1: sí,
5: y para todas las mujer hermosa.
1: Para todas las chicas hermosas.
5: De todo el planeta.
1: Uy, qué hermoso.
5: Saludos.
1: Gracias.
6: Hola, buenas noches, Gabriel.
1: Buenas noches, mami Rilingui.
6: Buenas noches a toda la manada, a toda la audiencia.
1: ¡Vamos, che!
6: Al DJ. Gaby.
1: Sí.
6: Yo, sí te escucho y muchas veces no mando mensajes, pero te escucho.
1: ¿En serio?
6: Los escucho.
1: ¿Cómo? Te ahogaste. Ey.
6: Yo escucho en la radio Marín.
1: Ajá.
6: 100.3
1: Marín.
6: Pero ¿sabes qué es lo que tiene? Que te lo puede decir un señor que lo escucho, que te manda mensajes de acá de Moreno.
1: Sí.
6: Esa radio, no sé si entra 6-7 veces durante las 2 horas de programa que tenés. Te estoy escuchando y entra esa radio, hace propagandas de boliches, pone algo de música,
1: y después salimos.
6: Pasa un número de teléfono, dice la hora y de ahí pasa y volvés vos otra vez. Y así, cuando te estuviste pasando lo del himno nacional también,
1: sí.
6: Y eso es lo que pasa.
1: Ah.
6: Así que no se puede escuchar bien porque...
1: A ver, poné esta otra radio, 102.9, mamita, poné esa.
6: Como te digo.
1: Poné.
6: Esa radio, la
1: Isabel, estás tapándome. A ver, ahí volvió.
6: Bueno, nada, eso.
1: Bueno, poné 102.9. La Retropical, pon esa, 102.9, por favor.
0: Mira, Gaby, la hagamos cortita, ¿querés? Que la señora Esther elija un numerito. Yo le pago para el bingo de esta noche, para el sorteo de esta noche. Para el amigo Robert también, que le elija un número. Y Carlito Fabián Vargas, que elija otro número. Déjame comer las empanadas, tranquilo, ¿querés?
1: Vamos a poner así, mira. Es así, sencillo. El 29 para Carlos Fabián Vargas. Entonces ya está. ¿Qué tanto querés? El 39 para el amigo Roberto. Así juega, de María Teresa. María Teresa. El 40 para Esther Troncoso. Y nos quedan dos líneas nada más. 41 y 43. Y chau picha y jugamos esta noche. Escuchó Grosso. Y coma despacito la empanada que se va a ahogar. Se va a ahogar. Ahí le van a pasar el alias, papá. Ahí le van a pasar el alias. Entonces, Carlito Fabián Vargas el 29. El 39, Roberto de María Teresa. El 40 para Esther Troncoso. ¿Escuchó? ¡Ey! ¡Grosso! ¡La

0: cacerolas en cuerpo, Lila.
1: Acá en la era no está saliendo, Gaby Ríos. A las 20:30 te cortaron porque hubo un corte y ahí no te sacaron más.
2: Uy,
1: te seguimos escuchando por la aplicación.
0: Qué lástima, ¿eh?
3: No, Gaby, no pasa nada. Ahí te estoy escuchando en esa radio marina. No estás en otro lado.
0: 102.9, tenemos que estar, mi amor.
4: Aparte de decirle a Carlitos Vargas, Gaby, ¿cómo va a escuchar la radio de Jimmy si él anda por afuera? No, no. Obviamente que nunca va a escuchar el programa de Jimmy, por eso no sale en la radio. Pero si yo te estoy escuchando, mirá. Escuchá.
0: ¿Es verdad? ¿Viste, Carlitos? ¡Hey! ¡Hey!
5: ¡Pronto pizza!
0: ¡Amón!
5: Señora, no cocine más. ¡Pronto pizza! Abrió el lunes a full.
0: ¡Oh, enumina!
6: Papacho, me había olvidado guardarme el 43, si lo tenía ahí, si no, que te quedó, si no, bueno. Nada. Dale, a ver si llego a tiempo.
0: Luismi, listo, quedó. Es tuyo, papá. Es tuyo, papi. Ya está. Sin piedad. El 43, última línea para mi amigo Luismi.

0: Y che, ahí el anónimo ya le encajó. Dice, si mañana va a abrir una planilla de regalar el 23 para Viviana. Dice, a la pinta, el 23 para Viviana. Y después sale otro. Ustedes se regalan entre ustedes. Y se enoja la tía Rosita. ¿Ve que se olvidan de la tía Rosita?
1: De arriba ni al rayo le tienen miedo, ¿eh? Ah. Como cosechadora de naranja están.
2: ¡Vamos, mi rey!
0: ¡Qué barbaridad! ¡Qué bárbaro, ¿eh? ¡Qué bárbaro! Se olvidan de la tía, por favor, no se olviden de la tía.
3: Hola, mi amigo, ya bebido. Buenas noches, mi amigo. ¿Todo bien, mi amigo? Saludos para usted, mi amigo. Dice Nico.
0: Muy bien, ¿cómo está?
3: Hola, Caloso.
0: Tanto tiempo.
3: Aquí, Josita.
0: Muy bien.
3: A todo hincha Boca.
0: Ajá. Qué grande, papá.
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1: Lo que pasa acá es cuando estaba tenemos todo. Sí, sí. No, porque cuando ahora
0: sí.
1: Pero la madre carajo se corta, che.
0: Andate un poquito.
1: De arriba ni al rayo le tienen miedo, ¿eh?
0: Nos quedamos sin línea.
1: Como cosechador de naranja está, con la manito extendida.
0: Nos quedamos sin línea para esta noche. Pero tenemos para el bingo millonario, medio millón. Y nos queda para mañana. Mañana por la mañana.

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1: Lo que quería decir es que si uno va de con el Gaby Río, ponele, estamos participando, entonces si vos estás no se puede hablar así. Y quiero decir que si uno participa y manda mensaje todos los días,
2: sí,
1: entonces la gente se acuerda de uno. Si no, es como que nos vamos yendo, ¿viste? Cuando uno muere.
2: Y sí.
1: Te vas. Y la gente dice que bueno que era el finado, pero no está el finado.
2: No.
1: No está. Eso es lo que yo con ella quería. Bueno, se corta.
2: La por...
0: Ahí está, nos llegó Oscar Grosso.

0: Los chicos de Sabroso, Sabroso. Gracias, Luis, mi viejo.
1: Pancho, te pasé el pago. Vamos, vamos, sí, vamos, jugamos ahora, dale. Gracias.
0: Se juega, se juega, se juega, se juega. A tope de gama.
2: Gracias, Nico. Qué ídolo.
3: Ahí lo tenés, ¿viste?
4: Se sí. Va, se va, te va la gente. Dice que bueno que
5: era. Otra final, vez, no, te equivocaste de pastilla, Rubén. Andá a dormir nomás.
6: Nico, si podés, pasame. Trata el corazón de Leo Mattioli para mi esposa.
3: ¿Cómo no?
6: Espero que no sea como el amor desolado que ya hace como un mes que te lo pedí ya el tema.
3: Amor desolado. Pero no es cumbia eso, pa. No es arriba eso. No es así.
7: Gracias a la magia de la radio, Gaby, he unido a tres personas maravillosas: Carlitos Fabián Vargas, el señor Robert de Santa Fe y a la señora Esther con H Intermedia, que ya está en casa, gracias a Dios, a la Virgen, mejorándose. Señora Esther, Oscar Grosso la saluda atentamente, también saludo para el señor, para el jefe de la casa, para el señor Gustavo, saludos.

0: Qué bueno que sos pendejo.
1: Y a la señora Esther con
0: H. Qué bueno que sos.
2: Es bueno, de pendejo, es bueno. Por eso está acá. Uno de los bien aprendidos, porque aprendió de los demás. Vino y se interiorizó y acá está.
3: Muchas gracias, señor Oscar Grosso. Muchas gracias por su saludo y gracias por aceptarme como su amiga.
2: Muy bien.
3: Qué bueno. Sí, ya en casa, descansando y a seguir adelante.
2: Muy bien. Hay que descansar. Descansame el cuerpo. Y anda practicando, levantando las piernitas, los brazos. Anda, volvé a recuperar la masa muscular, bebé. Vamos.
4: ¿Y usted qué sabe? Si vos fijas. Es nada. Porque la tiene que estar ahí, cuidado. Le miden los mensajes nada más. Yo sé de buena fuente.
2: Sí.
4: Que me han dicho vecinos de él, inclusive.
2: Sí.
4: Con la bolsita. Pan. Anda siempre con la bolsita de pan.
2: Sí.
4: En todo el barrio, Gaby, con la bolsita de pan. Lo mandan a comprar el pan y le dice, trae Felipe. Y va y trae galletas. ¡Te dije, Felipe! Y va y trae pan de fonda. ¡Pero Felipe, te dije!
2: ¡Pan fonda! Eso no existe más, el pan fonda. Me hiciste acordar a los viejos tíos. Pan fonda. La galleta trincha. La flauta, el pan casero, el pan fonda, y después estaba la larga. Ahí, bueno, mamaní, ¿cómo se llama el pan largo? No, flauta no es, boludo. La flauta es chiquito, así. Pero hay un pan largo, que mide como medio metro. Que en eso a veces se hacen los sándwiches grandes, de salame, queso, cuando vas así a Uribe Larrea, eso. En esos pan, pero no me acuerdo. Focacha me parece que es, no. Está mal. ¿Cómo se llama, mamaní? Sergio, ¿cómo se llama el pan largo, el grandote, el largo?
5: ¿Cómo anda, amigo? ¿Cómo anda la gente linda?
2: Buenas Gaby, noches.
5: ¿Cómo anda, Nico? ¿Cómo están todos? Espero que bien. Acá lo habla el ninja, lo cumple y salta. Saludando a toda la gente linda de esa manada, agradeciendo también los mensajes que uno recibe también. Así que saludite para el tucumano Carcito Grosso, un fuerte abrazo al tucumano, al Víctor Cantaruta ahí de Santiago, a Massi Marconi, ahí a Horacio, al gringo Horacio, a todos los Rubén. Un abrazo grande también a Gustavito el 28, Martín el 28, Carlito Varga, a Randy, Fernando, a Civita Trevisan, a Raúl de Sur, al Marciano, bueno, al Vasco, Marcelito Vena, un equipo grande ahí del Sur, bueno, un abrazo grande para todos,
2: ahí está.
5: La gente de Corriente, ahí a Vivi, a Betty, bueno, saludos a Celeste, a Eri Piri, a Tini Burgo.
2: Ajá.
5: Saludito a la tía Rosita con cariño y al Dani Sonocia y al abuelito Juan José, Dani. Un abrazo grande también para ellos también.
2: Ahí está.
5: Se le quiere un montón, así que un abrazo para toda la gente de Mendoza.
2: Pan fonda. Me acuerdo el pan fonda, sí. Pero hay un pan largo. No es flauta, boludo. No, no es flauta, no. Ese es como el tipo francés. Para hacer el sándwich común y corriente, ese de mortadela va como piña con queso fresco, mortadela, el pan flautita, el flautita. No, hay uno largo. Focaccia, no. No se me viene a la memoria, la gran. ¿Cómo se llamaba el pan largo? Ah.
4: El pan de fonda existe, es el que se usaba antiguamente para hacer choripán o sanguchito.
2: Claro.
4: Sándwiches, bueno, sándwiches.
2: Sí.
4: Pan de fonda.
2: Sí.
4: Está todavía, ¿eh? Y el trinche. Ah, el trinche tenés que buscarlo al campo. Acá ya no está más.
2: No está más
4: el trinche.
2: No.
4: Sí, es así.
2: La galleta trincha no está más acá. No está más. ¿Cómo se llama el pan largo?
6: Ay, quiero agradecerle ahí al tucumano. Tucumano, vos sabés que es cierto lo que vos decís, formar
7: de salame,
6: como esta señora. Que se está recuperando, ¿no? Y bueno, si Gaby Río, que te pase mi número para WhatsApp o lo que sea. Y también.

0: Buenas noches, Gaby Río, buenas noches.
1: Buenas noches.
0: ¿Cómo anda todo? Buen comienzo de semana, última hora ya, pero bueno. El saludo nunca está de más.
1: Nunca, jamás.
0: Que tengas un bendecido comienzo de semana, Gaby Río.
1: Gracias, papá, muchas gracias, muy amable.
0: Saludos para toda la manada del norte, sur, de este, oeste, de todos lados. Para toda Latinoamérica.
1: Muchas gracias, papá.
2: ¿Puede ser baguette negro?
1: ¿Cómo, cómo? Ahí tiene Burgos, ¿qué dice Tini? Baguette. ¿Es baguette el pan largo? Me parece que tiene otro nombre. Focaccia, algo así.
3: Gaby, ¿ese señor cómo se llama? ¿Alfredito se llama o cómo se llama? La verdad que...
1: ¿cuál?
3: Que cuenta unos par de chistes y le...
1: El amigo Robert.
3: Mando saludos acá, de Río Gallego.
1: Ahí está. El amigo Robert.
4: Cuenta el pebete, bueno... base de cerveza, azúcar, no sé los ingredientes.
1: Ajá.
4: Pero después está el pebete nigeriano, que es negro y largo ese.
1: Sí.
4: No lo puede terminar de comer. Lo come acostado de la ruta y queda ahogado como un pato con tripa.
1: Me parece que el pebete ese es. Tiene la cáscara. Es negro el pan. Sí.
5: Acá a la vuelta de mi casa hay uno que flauta.
1: Ah, mirá.
5: Hola, buenas noches, animal, nocturno, Gaby Ríos. ¿Cómo bueno, está mi hermano, mi gordo?
1: Bien, papá, bien.
5: Saludo a la distancia, Flotito te deja. Te escucho en 89.1, papá.
6: Está tramposo, va a ser.
5: Hermosa noche, Tremo Tejedor, refrescando está, ¿eh?
6: 28.
5: Saludo enorme a toda la manada, 20. A Rubén, a Juli, a Martín.
6: Y
5: a Bautista, a Miguelito, el 28.
6: Dice que para Macarena.
5: Saludos a toda la manada.
1: Ahí está.
5: Oscarcito Grosso y a mi amigo personal.
1: ¿Quién?
5: Carlito Macedo, papá. Vamos a reír, carajo.
2: ¿Sabes lo que pasa, Gaby? Que,
1: ¿qué?
2: Rubén, esas veces que se iba a pescar.
1: Sí, que se iba.
2: Y volvía con la...
7: saludando a toda la gente linda.
2: Contento él, pero...
1: sí.
2: En realidad no sabía que...
1: ¿Qué, qué?
7: Así que saludite para el Tucumán, un casito grosso, ¿eh? Un fuerte abrazo.
2: Sí, con el braquet o pan francés, se llama el pan largo.
1: Ah.
2: El pan es el que dice Rubén hace años que no está, no sale, no lo hacen de ningún lado.
1: No en ningún lado.
2: Y lo hacen el pan ese, pero no por plata.
1: Pan fonda, el pan fonda que era para los sándwiches. No, no sé en qué lado, pero el trincha, no lo encontrás más. El trincha eran, ¿cómo te puedo explicar? No hay foto. Sí, dice Juli de Río Grande que, mándeme en audio, porque si no es como que estoy inventando yo los mensajes. Sí, se acaba de comunicar Bill Gates de Estados Unidos y dice que tienen todos $100,000.

0: inventar eso, ¿me entienden? Es como una mentira si ustedes no me mandan audio. Es como que queda feo. Me acaba de llamar Donald Trump y me dice que toda la Argentina va a empezar a cobrar en dólares y 100 mil dólares cada uno. ¿Me entienden? Este loco, ¿qué inventa? Es así. Si ustedes no me mandan audio, yo puedo inventar cualquier cosa.
1: Buenas noches, Gaby. Buenas noches a toda la gente. Gaby, me parece el que decís es la baguette. La focaccia es más plana, cuadrada.
0: Cuadrada.
1: Más estilo pizza. Y después de panes antiguos tenés la milonguita, el pan de fonda. Sí. Ya no existen la mayoría igual. Así que el los fonda. Felipe todavía sí hay.
0: Felipe, el flautita, casero, sí tiene que ser baguette. Pero me parece que es el que dice Rubén, es el pebete nigeriano, que es enorme, que era tipo pancho, el largo, enorme, y que ahí se hace sándwich cuando vas a comer afuera. Me parece que es ese.
2: ¿Qué haces, Gaby? Buenas noches. Ese pan que decís vos se llama pan submarino. Se usa mucho en restaurantes para hacer sándwiches.
0: Pan submarino, ese.
2: O baguette. O muchos lo llaman varillas al baguette.
0: Ya, varilla, o ese es el pan. Ahí me mandaron la foto. Martín del 28, ¿qué dice? Baguette. Martín del 28 dice que es como que yo estoy inventando la cosa, ¿me entiendes?
3: Bien, bien, gracias amigo Robert por su numerito. Vamos a estar en permanente comunicación. Para el Día del Amigo vamos a necesitar algo más que una cabina telefónica para festejar el día, ¿no? Saludos, Robert. Saludos para Juancito, todo el mundo. Cambio fuera. Chau, chau.
4: Flautito, querido. ¿Cómo andás, hermano? Tomá el flauta, ¿eh? No, si los pueblos son así. Los pueblos se sabe uno la vida de todo del otro. Claro. Por más que oculte.
0: El flauta.
4: Es así, Flotito. Saludos grandes. Abrazo a la familia, Floto.
5: Abrazos, Floto, cariños.
4: Ajá. Hijo de mierda, acá mando yo. Otro día cuando llegué le digo, calentame el agua, mierda. Calentame el agua, y yo los platos no los lavo con agua fría ni en pedo.
0: Qué bárbaro. ¿Y usted, Juli, le va a calentar al agua? No. Que si la caliente él, ¿qué tanto gregré para decir Gregorio, viejo? Ahí va, ahí va.
6: Buenas noches, Gaby. ¿Cómo está usted? ¿Cómo está su DJ, todo su equipo? ¿Y cómo lo pasa el fin de semana? Espléndido, no, no espero sabe. Que sí. Bueno, acá todo hermoso. No lo hablaba. Recién me logro desocuparme. Mi teléfono está re lento, anda muy lento. Así que ya lo voy a tener que llevar al técnico para que me lo vea. Bueno, saludo todo en general. Soy Elena de la ciudad de Concepción, La Perla del Sur, Tucumán.
0: Mira, La Perla del Sur, Tucumán. No, el sábado, mami. Te cuento. Oh, tremendo, tremendo.
7: Pan baguette, jetón, pan baguette, jetón. Ahí te mandé audio.
0: Sí. Ahí está, bien, bien el audio, bien el audio. Sí, pero es parecido a ese, Santi, es parecido.
8: Francia, se llama el pan ese largo, Gaby.
0: Claro, pan Francia, pan baguette, pero es medio dulzón. No, es el pebete para pancho, pero largo. Pues se hace sándwich se hace. Y es tremendamente rico, ¿eh? Tremendamente rico. Sí, es baguette, es ese, Santi. Exactamente, ese es el pan.
9: Y no es chiste ese que le calientan el agua para que le haga el plátano, no es chiste. Eso fue lo único que dijo, que no es chiste. Pollerudo.
0: Ah, no. Se pasa, te digo. ¿Qué más tenemos? ¿Cómo? No te escuché. Ah, ¿quieren saber qué líneas nos quedan para el 18 de julio? Hay muchas, papá, hay muchas. ¿Usted no le puede pasar, digamos, así en foto? Bueno, ahí está. Bueno, voy a ofrecerles, chicos, las líneas para el 18 de junio valen 20.000 pesos. Y se juega el 18 de junio. Hay tiempo de pagar, ¿eh? Hay mucho tiempo de pagar. Así que tranqui. Me queda la línea del 1, 2, 4, 5, 6, 7, 8, 9, 12, vale 20,000 pesitos, hay medio millón de pesos. ¿Escucharon? Medio millón de pesos. Así. Así que, fíjate, si tenés ganas de jugar, me avisas. ¿Dónde me quedé? 7, 8, 9, 12, 25, 27, 28, 29, 30, 31, 32, 34, 35, 37, 38, 40, 41, 42, 43, 44, 45, 46, 51, 53, 54, 55, 57, 59, 61, 62, 63, 64, 65, 66, 68, 70, 71, 74, 75, 78, 79, 80, 81, 83, 84, 85, 86, 87, 91, 93, 94, 95, 96, 97, 98, 99, 100 y la línea del 101. En un momento de la fiesta, el sábado, se escuchó esta canción y apareció uno de los chicos vestido de doctor y a ella le encantó, pero se llevó al bombero.

0: Nene, me acuerdo. Nene, vení acá. Vos te vas a ir conmigo, ¿sabes?
1: Claro, puedes poner un chamamé para bailar un poco, che, porque hace un frío gallego, che. Vamos, Gaby, si puedes poner un chamamecito.
2: Uribe, Uribe, querido. No, no, no, Uribe, no, eso a mí no me pasa, no. No, no, perdóname, pero no, hay muchos que sí, pero no. El caso mío, por ejemplo, mirá, yo hace 48 años que estamos casados nosotros. Ajá. Y la verdad que para mí fueron como 5 minutos. Qué como mal. 5 minutos le dije a Juli. Pero bajo el agua, hermano.
0: Hijo de
2: no sabe lo que sé. No sabe.
3: Es así, Uribe, es así.
2: Acá se corta el aire con un cuchillito.
3: Claro, pero disfrute, amigo, tranquilo.
2: Ah, joder. Es que sea así. Le da salida y chao.
0: Listo. A otra cosa, mariposa, viejo.
4: Horrible la música.
5: Ajá. Hola, buenas noches, Floto. ¿Cómo andamos? Saludos, amigos. Floto, nos habrán quedado unas tripas de pájaro muerto.
0: ¿Tripa?
5: Pasó unos embutidos, estoy haciendo unos embutidos y me quedé corto de tripa. El Rubén dice que hace rato no tiene tripa. Me avisó hace un rato.
6: Alberto Largo había encargado, pero tempranísimo, los números 20, perdón, Alberto, yo hice que el amigo Nico se colgara, porque estamos ahí meta a hacer Marte y qué sé yo, y le hago buscar cosas, te pido mil disculpas. Bueno, ahí está, para mañana están anotados entonces las líneas del 20. ¿De cuál? 26... y 41, 26, ahí está, 26 y 41, para Alberto Largo, ahí está, para mañana, Alberto Largo, y mil disculpas, Albertito, perdón, Alberto Largo, si nos entretuvimos, papá, de verdad, y no es culpa, él se echa la culpa, pero no, la culpa es mía. Acá el culpable soy yo, peloto. Ahí está. Entonces, 26 y 41 para Alberto Largo para mañana. Ahí está, muy bien. Perfecto, Alberto. Ahí, ahora ya te pasan el alias. Gracias, Lucre. Nos llegó el... gracias, Ariel de Río Grande también. 21 a 56 y nos estamos yendo para el lado del bingón.
1: Ah, ya hace frío en gallego, hace frío en gallego. Se nota que no es sureño.
6: No, él no es.
1: Si tienen frío, abracen un bostero, hincha de Boca. Está re caliente, están.
6: Ah, qué hermoso, ¿no? Qué frase. Qué frase maravillosa. Qué tipo pelo. Ay, Dios, me tengo que ir. Yo creo que no estamos en Miramar, no estamos. Hay en un montón de lugares. San Clemente no me llamó nadie, ya no nos escuchan más.
2: ¿Qué le pasa, amigo Martín? Sigue pidiendo tripa, ya toda la semana le dio tripa el amigo Floto. Ya no tiene más. Capaz que tiene alguna, pero... Me dice Flotito, parece gaviota de matadero y se vive comiendo tripa este.
6: ¿Gaviota de matadero?
7: ¿Te diste cuenta? Todo se despierta cuando ya te estás por ir.
6: Rumba sama mambo. Rumba sama mambo.
0: Me voy. Me voy. Pásense al bingo, muchachos. Are you ready? Chao. Mañana a las 8 de la mañana te espero.

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en cámara lenta. Yo no escuchaba nada. Era como si hubiera entrado en un túnel, me concentraba en el blanco y la mira, el blanco y la mira, ¿no? Pero pensaba mucho. Pensaba tres cosas. Pensaba en mi mujer, pensaba en mis tres hijos que tenía en ese momento. Y pensaba en cualquier momento reviento.

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0: ¿Qué hacés, pelado?
1: ¡Qué grande, maestro! Sí. Pensé que no venía.
0: ¿Cómo
1: maestro?
0: No voy a venir? Te traje lo que te había prometido.
1: No.
0: Sí. Chicas,

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1: Tengo que decir un saludo a Rick, the big dog from New York. Está ahí un Widowmaker, está ahí, ¿verdad? Rick from New York. Big dog. All right.

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0: Hoy se celebra el Día de la Enfermería, así que para toda la gente que trabaja en la enfermería, un beso enorme, enorme, enorme. Hoy ya le hemos dado el saludo correspondiente, así que un feliz día a todas las enfermeras y también a los enfermeros, un abrazo enorme. Qué barbaridad, ¿no? El Día de la Enfermería. Esta fecha reconoce el trabajo de quienes se dedican a esta profesión de la salud, que se encarga del cuidado integral, autónomo y colaborativo de personas, familias y comunidades en todas las etapas de la vida, desde el nacimiento hasta el día que uno perece. Fue instaurada por el Consejo Internacional de Enfermeras, ICN, en 1974. La elección del día surgió como una manera de homenajear el nacimiento de Florence Nightingale, considerada la fundadora de la enfermería moderna. Florence, de Florence Nightingale. ¡Wow! 12 de mayo es el Día Internacional de la Enfermería en honor a esta chiquilla, Florence Nightingale. Esta profesional, que además de enfermera fue escritora y estadística, nació en Florencia, Italia, un día como hoy, pero del año 1820. Estudió matemáticas y se especializó en estadísticas de epidemiología y estadística sanitaria. Además, se destacó por ser la primera mujer en formar parte de Royal Statistical Society de el Reino Unido, no de United States, y es renombrada miembro honorario de la American Statistical Association. Nightingale fundó la Escuela de Enfermería. Ella fue del Hospital St. Thomas en Londres. Y ahí estudiaron un montón. Dicen, nunca supe, pero dicen que fue una... Hoy me dijeron que fue una modelo, la chiquilla que hace... Shh, ¿viste que en todos los hospitales está la chica que se con los dedos así en los labios? Shh, silencio. Hospital. Silencio, hospital. ¿Quién es la niña de la foto? Si alguno sabe, que me diga. Dicen las malas lenguas que esta chica era enfermera, pero después que se transformó en modelo a través de esta foto. Pero hay fotos de esta chica en raza blanca y hay otra foto de raza negra. Es raro, ¿no? Pero bueno, yo quiero saber por lo menos de quién se trata. Feliz día a las enfermeras y a los enfermeros que te cuidan desde el momento que naces hasta el momento que dejas este planeta Tierra.
1: Buenas noches, Gabi. ¿Cómo andás, Gabi? Acá estamos, DJ, tía Rosita, Joana. Buenas noches para todos, acá estamos presentes. Saludo a toda la manada, Gabi. Acá de Merlo,
0: Barrio. Me parece que la tía Rosita la noche...
1: Presente, como siempre, Gabi, para escucharte. Como vos decís que siempre hay gente que no te escucha. Dice que te escucha y no te escucha. ¿Qué, hijo de mierda? Un montón, te abandonaron. Te abandonaron un montón. Hijo de mierda.
0: ¿Quién no nos escucha? Estamos en el canal de YouTube.
2: Hola, hola, hola, hola. ¿Qué tal? Buenas noches, Gabi Río. Un saludo para tu audiencia de FM El Gabi Río. Un saludo para Nico de Jake, que está en la consola. Y el número es 11 54 20 97 06. Saludito para el abuelito Juan José. Saludito para el amigo Orlando. Saludito para Iripiri. Saludito para Oscar Grosso, que está escuchando ahí la radio. Saludito para Elena. Ajá. De Tucumán.
0: Elena de Tucumán.
2: Saludito para el Puente Club. Para Betty, sí. Para Vivi, sí. Para Fernando, para el Ninja, para Juancito y bueno, ahí para todos, que tengamos un lindo martes hoy, así que tarde noche, así que tranqui nomás, así que acá te suena Carlitos Vargas de Río Gallego. Una noche bastante fresquita, con mucha humedad, mucho frío, así que tranqui nomás, y acá escuchándote a tope de gama como siempre, y ¡vamos, dale!
3: Hola, mi viejo querido, acá hola. En el hospital tenemos un negro con unos labios gruesos con el dedo, mira ese dedo, ¿no? Ajá. Diciendo ¡shh!
0: ¡Ah! Él es el que te... ¿No está la foto de la chica? Ah, mira, en Tucumán es otra cosa, entonces... Hay otra fotografía, viejo. Claro. Yo pensé que era la misma. Viste cómo es el Día Mundial hoy de la enfermería. ¿Qué pasó? Ah, bueno. Anda la...

0: Ay, ay, ay, buenas noches.
1: Dale, dale, dale. Que sea medio urgente y que me lo explique medio despacito, porque si me lo explica rápido, no hay problema.
0: ¿Qué pasó? ¿Qué hace, Gaby? ¿Qué pasó?
1: Che, ¿el mate va con miel o con azúcar?
0: ¿Cómo vos digas?
1: Avísame.
0: Como vos digas.
1: Métase va mate acá y le estoy metiendo en las dos cosas.
0: El mate va amargo. El mate va amargo. No, nada de ponerle espiridina ni nada de esa
2: cosa. Hola, buenas noches, Gaby.
0: Buenas noches.
2: Mi mensaje es para decirte que me mandes el alias para mandarte el dinerillo de la...
0: ¿El dinerillo?
2: La, ajá, dos bueno, números.
0: Dale, mi amor.
2: Bueno, saludos.
0: Gracias, mi amor.
2: También. Y bueno, escuchando el programa, como siempre.
0: Bueno, muchas gracias. Muy amable.
2: Saludos.
0: Besos.
2: Bueno, ojalá que no se meta esa radio de cuando estoy escuchando tu programa, porque ya me tiene
0: podrida. Pero vos avísame, mami, avísame. No, tienen unas pausitas en el medio, pero son largas, es el
3: Hola.
0: Tema.
3: Gaby, ¡Ñoño! Buenas noches. ¿Cómo está? Tú eres Ñoño, mandame los chacales de parte de la familia, gracias.
0: Un abrazo enorme, Ñoñito querido. 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
4: ¿Qué estás festejando, Rubén? ¿El día del pochiludo? ¿No?
0: ¿Por qué? ¿Qué pasó?
5: La gente que no ha mandado el ticket del bingo, se lo vamos a revender. No. Recuerden que se juega este lado si querés la línea. Hay más información para este boletín.
0: ¡No! Bienvenidos a este martes maravilloso, 12 de mayo del año 2026. Identidad santiagueña se llama esto, Los Carabajal. Para comenzar este, hagan palmas, bien.

0: casi me rompí el dedo. Le pegué esta. Lindo los Carabajal para el comienzo del programa del día de hoy. Buenazo, buenazo. Me gustó esta chacarera. Lindo, che, lindo para el comienzo. Tengo para decirlo los ganadores de anoche. Ahora voy a repetir los ganadores de anoche. Porque viste que la audiencia se renueva. Ya me lo dijo mi amigo Néstor, el fletero de San Luis Capital, viejo. Claro. Así que estos son los que han ganado anoche el bingo cortito. Escuchen bien, igual está en el estado, lo pusieron en el estado, sí, ¿no? Sí, bueno, muchas gracias, chicos, muchas gracias. Apa, apa, apa, ya que vino. Buenas noches, ¿cómo le van? ¿Cómo andan?
1: Buenas noches,
0: la bien. Veo así, mejor.
1: Estoy mejor ya, por suerte.
0: Estaba
1: bastante...
0: ¿Qué le había agarrado, gripe?
1: Engripadito.
0: ¿Usted no se vacunó? Yo me vacuné.
1: No, yo no.
0: ¿No se vacunó? Yo me vacuné, pero de...
1: Obligadamente.
0: Sí. Pues dicen, vacunen al gordo porque el gordo también vino, es chofer. ¡Ah, no!
1: A ver, gordito, levantarme, sí, sacar el bracito.
0: Fue mi tío Juan, fue.
1: Bueno.
0: Como yo llevo a mis tíos adultos mayores.
1: Y pero está bien, porque usted es un peligro. Si se enferma usted, es un peligro.
0: Enfermo a mis tíos. Bueno, yo los cuido a los tíos,
1: bueno,
0: por eso.
1: Está bien.
0: Entonces, ellos son adultos mayores. Y me dice el tío Juan, dice, vacúnelo al gordito también, porque el gordito es chofer nuestro. No, no, tío, le digo, me voy a... ¡Ah! Y ya cuando me dijo, ¡ah!, ya estaba adentro.
1: Bueno, no se dio cuenta. Adentro.
0: No, no, y no me desmayé esa vez, porque fue acá arriba. El tema...
1: Casi le dan en la oreja.
0: Prácticamente.
1: Ah, bueno. Ay,
0: por el cuello, hijo de...
1: Bueno,
0: a ver, ¿quiénes son los ganadores de anoche?
1: Anoche ganó, con la línea del 41, los 15.000 Manguruyú.
0: Sí, ¿quién?
1: Eli de Castillo.
0: Enfermera.
1: Feliz día hoy a las
0: enfermeras. Ahí está para Eli de Castillo, muy feliz día.
1: La segunda línea, con la línea del 4, la sacó Tini Burgos, 5.000 Manguruyú.
0: Ajá.
1: La tercera línea, con la del 45, el Chiqui.
0: El Chiqui, muy bien.
1: Sacó 5 Manguruyú. Y la cuarta línea, con la del 40, Esther Troncoso. Esther con H intermedia.
0: Ahí está.
1: ¿Cómo está Esther?
0: Está en la casa, está mucho bien? Mejor.
1: Bueno, le mando un beso gigante y a ponerle toda la onda.
0: Anoche me hizo asustar porque me dice, estoy solita, quiero que me haga UPA. Yo digo, está en el hospital todavía. No, estaba en la cama de ella y esperando al otro. Como vio que se le afloja la musculatura cuando uno no está internado.
1: Cuando está débil.
0: Se debilitan los músculos, va perdiendo...
1: Claro, la masa muscular.
0: La masa muscular. Y yo le dije, bueno, ahora vas a tener que hacer un poquito de ejercicio, caminar.
1: Claro.
0: Un siki-siki todos los días, sucundungu también. Eso ya depende de, bueno, el acompañante terapéutico que tiene.
1: Claro.
0: De Gustavo Juárez.
1: Juárez.
0: Que le acompaña a caminar, siqui siqui, caminar un poco, siqui siqui, caminar y así.
1: No tiene que cansarla mucho.
0: ¿No cansarla?
1: Sí, porque está débil.
0: Ay, por ahí viene la mano planta. Y bueno, para esta noche tengo, señoras y señores, la línea del 1, 5, 6, 7, la línea del 9, 16, 19, 29, 34, 39, 40, 44, 48, 49. Cortita la bocha. Ahí está el amigo Nacho que... Nacho de LH, que tiene la línea 1 y la última para el bingo del viernes, che. Aquel que no ha pagado el... tiene tiempo hasta el jueves. Hasta el jueves tiene tiempo, ¿eh? Hasta el jueves tiene tiempo, dice acá la muchachada, para pagar. Así que, bueno, ellos son los que van metiendo los tickets y toda esa matufia. A ver, ¿qué más dice la gente? A ver, ¿qué más dicen los amigos? ¡Buenas noches! ¡Átenlo! ¡Átenlo, por favor! Escuchá. Pero hacelo con ritmo, pelo. ¡Átenlo, muchacho!
2: ¡Esa! ¡Vuelta! Ya me lo sé, Gaby. Igual tira este mate a la mierda. Tengo un vino fresquito. Vení, tomemos.
3: Buenas noches.
2: ¿Sí? ¿Y en qué número tengo yo y en qué bingo estoy? Eso quiero saber.
0: No, vos no tenés.
2: Yo sé que debo un bingo, pero del grande se me hace.
3: ¡Átenlo, por favor!
2: Fíjate.
0: Dos.
2: ¿Qué número tengo? Mándamelo por escrito, porque así no me olvido.
0: Para me olvido. Para que te van a buscar. Te van a buscar porque no es fácil esto. Está todo disparramado. Todo disparramado. A ver, ¿qué más?
4: ¿Me podés repetir los dos números que... Mis números, por favor?
0: Tus números.
4: Mándamelo al celu. Porque a veces por ahí se, como te digo, no te escucho.
0: Ajá. Bueno, ahí escucha. La amiga tiene. A ver. ¿Será este? Sí, es este. Bueno, díganme ustedes, pues. Isabelita de Cortejarena, pues estoy perdido como chupete. A ver, ¿qué más? A ver.
1: Hacer al César.
0: Sí, a lo del César, lo que. César ¿este de cuándo? ¿Para cuándo?
1: Para
0: este?
1: El Día del Padre, el 20 de junio. El 18 de junio.
0: Me asustó.
1: La línea del 18.
0: Este vale 20.
1: Es la línea del 18.
0: Sí.
1: Y la línea del 23 para Mónica.
0: ¿Para Mónica, la mamá de las nenas? Sí. Y ella dice: si ella gana, le pasan a ella. Si él gana, le pasan a ella.
1: Está bien.
0: ¿Cómo
1: lo
0: está
1: que
0: bien?
1: Es mío es mío.
0: No, lo que es del César. No. Lo que es del César al César. No, lo que es de así, Mónica para el
1: cuando
0: César.
1: Cuando están casados legalmente, lo que es mío es mío y lo que es tuyo es mío.
0: Así es el tema.
1: Así es.
0: Con razón quiere escapar el suyo. Quiere escapar a la mía.
5: ¡Ahí va! Adentrito, papi.

0: Yo estoy esperando que el potro me diga cuándo vamos a empezar a vender las entradas. 500 entraditas necesitamos para ir a Salta la Linda.
1: Gaby, una consulta nada más. Haga. No molestas un montón. No está la secretaria, ¿no? Porque me dice que pregunto por eso. Cuando están bailando esas cancioncitas,
0: sí,
1: y se da vuelta el bailarín y dice, se va la segunda, y sí, se va la la tercera, la cuatro, no.
0: No, es segunda nomás.
1: ¿A quién se refiere? ¿Quién, sí, quién es la segunda? ¿No le pasó que una diga, ¿de qué segunda estás hablando vos?
0: No, es la segunda estrofa de la segunda entrada de la canción, de la chacarera.
2: Ya está.
0: Primera, viste que dice los chalchales. Primera.
2: Ya está preguntando tontera,
0: Castaño. Y no, pero él quiere saber. Un tipo que no entiende de baile, por ejemplo. Castaño, la nena, Castaño, no habrá llevado nunca a la nena a folclore.
2: Castaño.
0: A la Vicky. Vicky ya está para otra cosa, me parece.
2: Para el reggaetón.
0: Es reggaetonera, PlayStation 5. No. Es otra cosa la nena. ¡Oh, Nacho, viejo nomás! Gracias, Nachito, querido. Un abrazo enorme. Buenas noches.
3: Hola, buenas noches, Papacho, Nico, Joana, Caluimi, escuchándote. Hola, 98.1 Radio CDM. Lo vamos, Gaby. Buen martes para vos. Saludos a toda la manada. Bueno,
4: buenas noches.
3: Felicidades para todas las enfermeras, buen enfermero en general. Ajá. Bueno, ya te hacemos el aguante, Papacho, como siempre. Buen comienzo. Papacho, guardame el 5 para ahora. Si no está el 5, el 7. Si no está el 7, el 9. Si no, elegime cualquiera vos. Te digo así, porque te estuve pronto para que llegara los números. Pero bueno, dale, Papacho. Si no,
0: el 5 para Luis.
3: Después se va a la concha. Bueno. Así va, dale. Saludos para todos, entonces, la enfermera en general, Gaby.
0: Ahí está.
3: Estuvimos ahí anoche, qué bárbaro. Me faltó una teta para ser vaca,
0: Viste, así dicen.
3: Bueno, dale.
0: Faltó una tetita para ser vaca. A ver, ¿qué más dicen los amigos?
5: Hola, genia de la genia. Joana, ¿cómo andás?
0: Buenas noches.
6: Buenas noches, Gaby. DJ Nico, oyentes. Te escucho por 97.5 Cordial de María Teresa de Miguel Durán. María Teresa, 16 grados, 15 la térmica, 54 la humedad, 1018 la presión, el viento del sur-suroeste a 11 kilómetros.
0: Sur-suroeste.
6: Esta noche va a ser. Saludo a Telmo y Daniel Martino.
0: Qué grande, Luis.
6: La gente María Teresa, a ustedes de allí, a mi hermano Rubén. Gracias, Luis.
0: Gracias, Luisito, querido. Luis,
6: muy buena chacarera, María Teresa, cordial.
0: Gracias, saludos. Cordial. Gracias, Luis, querido. Un abrazo.
7: Hola, Gaby. ¿Cómo estamos? Mira, recién me despierto.
0: Pablo.
7: Fui a hacer una hueva. No fui a hacer la puta madre.
0: ¿Qué pasó, papá? ¿Te dormiste?
7: Fue el día de la enfermería, ¿no, Gaby? Bueno, feliz día para esa gente que estudió.
0: Ajá.
7: Que se perfeccionó para ser enfermero.
0: Ahí va.
7: Habrá una labor difícil.
0: Es muy difícil. Es.
7: Bueno. Estudiaron para sacarte sangre, esa gente.
0: Ay,
7: para
0: no.
7: Inflarte la vena y sacarte sangre.
0: No,
7: bueno, felicidades. Para esa gente. Voy a que la pase un feliz día. Y bueno, mandame el alias. Así creo que tengo dos números para el grandote.
0: Sí, Pablín, sí, me parece que sí.
7: Pásame el alias, por favor, Gaby. Feliz día para, bueno, para los enfermeros de nosotros que tenemos ahí en la empresa. Una labor difícil, al igual. Así que, bueno. Pásame, Gaby, por favor.
0: Ahí va, ahí te lo...
7: Y bueno, saludo a todos.
0: Listo, ahí te
7: radio,
0: lo...
7: escucha.
0: Ahí te lo pasó el amigo Nico, ya está. Está arriba.
8: Para el Día del Padre, el 42 y el 102 lo tenés.
0: ¿Cómo si es hasta el 101? ¿Ves que es Uribe?
2: No, lo dejamos que hable pavada nomás. Bueno, para esta noche queda la línea del 1, 9, sí. 19, 29, 34, 39, 40, 44, 48 y 49.
0: No, así no lo va a vender. Parece Uribe. 11, perdón, no, bueno, así no, dígalo.
2: La línea del 1.
0: Bien.
2: 9.
0: Ahí está.
2: 19.
0: Bien.
2: 29.
0: Sí, señora.
2: 34.
0: Sí.
2: 39.
0: Arriba.
2: 40.
0: Bien.
2: 44, 48 y 49.
0: Ya estamos. Bueno, esto para jugar esta noche, señores y señores. Sí, se venden todos, ¿no? Por supuesto. A ver qué dice el amigo
4: Pato. Buenas noches, Gaby, equipo, Nico, DJ y a toda la manada.
0: Chiquilín.
4: Qué capo es, los Carvajal, pero más me gusta ahí Mario Álvarez Quiroga, el guitarrista que tenían ahí. Capo ese viejo.
0: Álvarez Quiroga.
4: Sí, una hermosa tardecita hubo acá y una nochecita ahora linda igual. Así que la Cera City de 10 por ahora, con el clima va, ¿no? Ahora trabajo, no hay nada para nadie acá en la zona. Un abrazo grande a todos, que terminen bien su jornada. Siempre escuchándote por la 107.9, la Cera City, Radio Ciudad.
0: Ahí está, muchas gracias, muchas gracias.
4: 16 para mí.
0: El 16 para el amigo... No está, pa. Ah, yo lo había dictado, pero ya no. ¿Ya quién es?
2: Ya el 16 se lo quedó Eli de Castillo. Ah,
0: Eli de Castillo ya lo compró, pa. La enfermeducha. Y el 5 Luis Miguel Merlo. Entonces nos queda el 1, 9, 19, 29, 34, 39, 40, 44, 48 y 49. A ver.

0: Escuchame, Patricio, ahí te van a pasar una foto. Ahí te van a pasar una foto de lo de las líneas que nos quedan, dale.
1: Yo voy a ver, que también te tengo que llevar para mi puesto. Ajá, así que, caminera, escríbeme, que aquí te voy a esperar, o alguna paisana que quiere escribirme. Ajá. Paso, pues, mi número al privado.
2: Al privado, muy bien. Nelson,
3: es que nos llevó la camionera, de verdad. No apareció más, ¿viste?
0: Nelson Mamani.
3: Sí, vos me parece el Nelson Mamani.
0: No sé qué habrán pasado.
4: Hola, Gaby, querido, ¿cómo estás? Lito Lucero tomando
0: listo,
4: la señal.
0: Listo, querido.
4: Obviamente tu hermoso programa acá por la 98.1 FM Capital San Luis. Y bueno, un gusto escuchar folclore, obviamente. Nosotros que venimos de esa línea, nos encanta que de vez en cuando pongas y tengas en cuenta justamente eso, ¿eh? Nuestro acervo tradicional.
0: Sí, papá.
4: Y ahí te comparte un flyer. Porque, ajá, bueno, volvemos otra vez a las andanzas después de tanto tiempo. Vamos a dictar cursos.
0: ¿Cómo está la primera
4: pierrita? Que arrancamos el 20 de junio, para
0: qué
4: que
0: hermoso,
4: veas.
0: Qué hermoso.
4: Empezando acá en San Luis. Y bueno,
0: ahora lo vamos a
4: interesado
0: poner
4: en llevarnos a otra provincia, estamos totalmente abiertos.
0: Bien.
4: Así que, bueno, te mando un gran abrazo y te dejo esa fotita junto a Estela.
0: Dale.
4: Abrazo, bendiciones y que viva el folclore.
0: Que viva el folclore. Mm. Ahora vamos a poner, terminado el programa, vamos a poner el flyer en el estado para que todo el mundo, todo el país lo vea. Y bueno, todo el mundo también, porque este teléfono está mundializado, pa. Como nuestra selección argentina.
5: Pero la puta madre, Gaby.
0: ¿Qué pasó?
5: Me olvidé cuánto tengo que pagar por cada número. Disculpa.
0: Escucha. Estás escuchando la radio. Igual ahí te van a poner. Isabelita de Cortés Cardena, mientras te escriben, vale para el viernes 5.000 pesitos. Este no es el grande grande, ¿eh? El grande grande es el 18 de junio. Ese sí vale 20.000, pero hay medio millón de pesos, pa. Medio millón. Ay, ay, ay, ay, ay. 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

cautivan. ¿Cuántos números hay para el día 18 de junio? Para el día del padre. Para el día de... Mire que ya está puesto en otro sector para que usted no se me confunda, ¿vio? Hay tanta papeleta, la red. O allá va.

0: alma adentro mío.
1: No me compró.
2: Me dejó sorda.
1: Bueno, me compenetro en la canción.
2: No. Yo... vendió nada.
1: Cállese la boca. ¿Y qué hice toda la mañana?
2: Pero mirá, todos, quedaron todos los números
1: esto,
2: todavía para el
1: pero esto
2: de
1: la chata. Junio. Esto es, esto no es para la chata.
2: Este es el, para la computadora. Menos, ni el mago
1: bueno,
2: a comprar.
1: Bueno, vamos a tener que hacer dos o tres de esto para la maquinita. Hoy fui a averiguar. Ah, digo.
2: Bueno, queda la línea del 1, 2, 4, 5, 6, 7, 8, 9, 12.
1: Sí.
2: 25, 27, 28, 29, 30, 31, 32, 34, 35, 37, 38, 40.
1: Estos valen 20.000 pesos,
2: sí.
1: Y se juega para el Día del Papá, 18 de junio. Lo vamos a hacer para poder comprar otra maquinita. Hoy estuvimos hablando con la gente de la antena esta, de los nuevos, y sí o sí necesitamos la entrada HDMI. Está mal, digo. Esta no tiene. Esta no sé dónde tiene la entrada.
2: Esta anda a los golpes.
1: Pobrecita. Y estas son. Cuando nos mudamos a este estudio lo alquilamos. Hace. Allá en el 2019. Está alquilado este estudio. Y ahí lo venimos manteniendo. Con estos binguitos.
2: Con esfuerzo.
1: Somos mendigos. No diga esfuerzo, nada, porque. Somos mendigos, estamos mendigando esto para que nos compren.
2: Bueno, ¿puede, digo mendigando?
1: Mendigue, por favor, por
2: la
1: mí.
2: La línea del 41, 42, 43, 44, 45, 46, 51, 53, 54, 55, 57, 59, 61, 62, 63, 64, 65, 66, 68, 70, 71, 74, 75, 78, 79, 80, 81, 83, 84, 85, 86, 87, 91, 93, 94, 95, 96, 97, 98, 99, 100 y 101. Que no me diga Sergio Uribe ahora que tener el 105.
1: ¿Cuánto vale?
2: 20.000 pesos. Lo pueden encargar ahora y lo van pagando en cómodas cuotas.
1: ¿Se lo podemos fiar todo?
2: Se lo fiamos, sí.
1: ¿De a dos o tres pueden jugar?
2: Pueden
1: acá
2: jugar de a dos, de a tres, de a cuatro.
1: Qué lindo.
2: Todo
1: eso
2: sirve.
1: Sí, eso me encanta. Sí, sí, sí. Ahí me gustó el cuaternario. Ahí va. 5.000 cada uno.
3: Siempre pide Pato los números que ya pidieron. Ahí no le dice nada, Joana, ¿eh? Ah. Encima, el sinvergüenza te dice que te escucha siempre.
1: Ah, mirá.
3: Preguntale capaz que te dice que te escuchó ayer también.
1: Y capaz nomás el sinvergüenza este.
4: Hola, Gaby, ¿cómo andás? Buenas noches.
1: Hola, Darío.
4: Un abrazo grande, Gaby, de acá de la acera.
1: Gracias,
4: Santa Cruz.
1: Vamos, Darío.
4: Siempre escuchándote, una noche media fresquita hoy, Gaby. Estamos escuchando acá con Ingrid y Guille, los tres, Darío igual, estamos escuchando los tres acá.
1: Ajá.
4: Como todas las noches,
1: muchas
4: Gaby.
1: Muchas gracias.
4: Bueno, Gaby, bendiciones, un abrazo.
1: Muy bien, ahí está para el Darío Catrihuala. Buen día, buenas noches.
5: Hola, buen animal, buenas noches, Gaby Ríos.
1: Hola, Flotation.
5: ¿Cómo está mi loco, mi hermano minero?
1: Bien, papá, bien, bien, León.
5: Un abrazo enorme a la distancia, Flotito te deja... Desde República del Tamarisco, acá en Carlos Tejedor.
1: Desde República Dominicana,
5: pensé que... 89.1 de Marito Bustos.
1: Qué grande, papá.
5: Beso enorme, grandote, Joana.
1: La tararira.
5: Otro para Nicolás, DJ. Para toda la manada. Rubencito, querido. Juli. Martincito, Miguelito Bautista. Abrazo al 28. Va.
1: Martín del 28.
5: Cordiales saludos a toda la enfermería, enfermeros,
1: bueno,
5: y enfermeras.
1: Se acordó de Martín del 28.
5: Eso, hasta luego.
1: Porque dice que es un cuatro de copa, un asmerradillo.
5: Ahí, vamos a saludar a Kelito Berna, al Pucho Marvá, que dicen que me escuchan cuando yo los saludo a ustedes, pero ellos están escuchando, pero ellos no mandan.
1: ¿Por qué no mandan?
5: No mandan saludos, amigas.
1: ¿Viste? Ahí está.
5: A Pomelo Castro.
1: Pomelo
5: también
1: Castro.
5: Me dijo que escuchaba.
1: Pomelo a veces manda mensajes.
5: Abrazo, amigas. No,
1: qué
5: a Jiménez. El Undertaker.
1: Pero toda esta gente de Carlos Tejedor, ¿eh? Toda esta gente de Carlos Tejedor escuchan la radio, porque la radio de Mario Bustos es la número uno, es la primera. Se llama la primera porque es la primera, la mejor, la número uno. A la mañana no nos tiene porque hace Mario Bustos el programa a la mañana. Claro, porque tiene una audiencia de la gran... Claro, papá, es la número uno. Nunca me ha mandado un mensaje Marito Bustos. Hola, Gabriel. Te mandamos un abrazo enorme. acá los tararidenses. Él tiene el tema la tararira.
6: 11 54 20.
1: Se acordó, yo.
6: 97 06.
1: Muy bien. A ver.
7: 11.
1: Sí.
7: 54 20.
1: Ajá.
7: 97 06.
1: Venga.
8: 11.
1: Sí.
8: 54 20 97 06.
1: Una vez más, vamos, che, vamos. A ver.
6: 11.
1: Sí.
6: 54 20 97 06.
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1: Se vuelven a juntar estos muchachos. La voz de Daniel Agostini, el grupo Sombras. Hoy me contó mi amigo Walter Pocho Calderón. Me parece que los voy a ir a ver. Sombras y Puertas Cerradas.

0: mañana. Más saludar a Cris, que te está escuchando acá en Tejedón, la compañera de trabajo.
1: Hola, Cris. Buenas noches, Cris, ¿cómo estás?
2: Buenas noches, Gaby. 11 grados la temperatura en San Clemente y el cielo está nublado, ¿eh? Respondiendo a su pregunta, le digo que la famosa mujer que hemos visto en hospitales, sanatorios, no solo de Argentina, porque también llegó hasta Estados Unidos esa imagen, ajá, tiene un nombre y apellido.
1: ¿En serio?
2: Muriel Mercedes Wamney, una modelo argentina cuya fotografía se volvió parte del paisaje sanitario sin que su identidad alcanzara la misma fama.
1: Claro, no,
2: su carrera había comenzado en 1947. Muriel. Cuando firmó un contrato de exclusividad con Harrods, la emblemática tienda de la calle Florida. Luego trabajó para Ducilo, para el modisto Jean Cartier y, ajá, para el programa televisivo El Arte de la Elegancia.
1: Ah, miren.
2: Incluso llegó a desfilar con los vestidos que utilizó Linda Darnell en la película Por Siempre Ámbar. ¿Lo sabía usted?
1: No, no sabía. Entonces, ¿cómo se llama la niña de...? ¿Sabía usted cómo se llama la que está... la enfermera que hace así en todas las fotos de todos los hospitales?
3: No me la presentaron, ¿no?
1: Bueno, escuche. Escuche lo que dice mi amigo Charlie. Escuche, ¿eh? Ahí va.
2: Buenas noches, Gaby. 11 grados la temperatura en San Clemente y el cielo está nublado, ¿eh?
1: Escuche.
2: Respondiendo a su pregunta, le digo que la famosa mujer que hemos visto en hospitales, sanatorios, no solo de Argentina, porque también llegó hasta Estados Unidos esa imagen, tiene un nombre y apellido.
1: ¿Cómo
2: Muriel
1: llama?
2: Mercedes Wamney.
1: Muriel Mercedes Wamney. Wamney. Este, Muriel, ¿eh? La Murielita, así. Cállese la boca, cállese la gente.
4: ¿Cómo andas, David? ¿Todo bien? 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Estamos

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1: 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Está la radio muy fuerte.
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4: veo. Hola, buenas tardes, buenas tardes, buenas tardes.
1: Buenas noches, buenas noches, Bebote.
4: Joana, ay, cómo me gustaría tener tan cerquita, así me cagás a pedo como lo cagás al Gabio Río. Qué potentosa que sos, chiquita, ¿eh? Bueno, acá el Vasco saludándolo, che. Dale, guardame uno de esos que para el día del padre, no sé para cuándo es, el de 20.000.
1: Guarde.
4: Joanita lo va a elegir a elección, así que dame suerte, Joa. Así que vamos a ver, che, a saludar a la manada, a toda la manada, a Oscar Manuel Grosso, a Dani, eso no, así, a la tía Rosita, sí, al abuelito Juan José, al Tucumano, a ver. Vamos rapidito, che, que no me puedo acordar, a la tía Rosita, bueno, al Milla de Salta, bueno, a Pedrito y
1: sí,
4: Benito de Sarmiento, a Julián y Claudia. Bueno, no, me quedo sin aliento.
1: La cena está malísima, ¿no?
4: Números, llegó hasta el 101 y dijo, no me piden el 105. Bueno, un abrazo grande para todos, el Vasco escuchándolo acá en la cena Santa Cruz por 107.9 FM Ciudad. Chau, chicos.
1: La cena Santa Cruz a tope de gama. Chicos, está mi amigo Cristian Burgos escuchando la radio. Y quiero mandar un saludo grande a la amiga Sofía. La mamila es. A ver si es verdad que está Cristian Burgos escuchando. A ver, ahora van a ver si nos manda un mensaje. Escuche Burgos y anote. Anótelo porque va a tener que mandar un audio.
5: 11.
1: Escuche.
5: 54.
1: Sí.
5: 20. 97. 06.
1: ¿Qué le faltó? ¿Qué no anotó? Pero la. A ver, vamos.
6: 11, 54, sí. 20,
1: sí.
6: 97, 06.
1: ¿Qué? Oh, ¿qué número le faltó? Anote, caramba, anote.
7: 11, 54, 20, 97, 06.
1: Muy bien. No anotó todo.
8: 11. 54 20 97 06.
1: Estamos en la zona de Moreno, en la zona de General Rodríguez, en 100.3 y en 102.9.
9: Gabito, ahí te transferí ya. 10.
1: Muy bien, mi amor. Mandanos el tiquecito. Mandanos la foto del tiquecito, cariño, por favor. Ahí va. Ahí está.
10: Ahí te pagué, jetón. Ahí te pagué. Ya no te debo nada.
1: ¡Vamos, nene!
10: No me escraché.
1: ¡Suerte!
10: No, mentira, David. Creo que te debo todavía el 3 de junio. Ya lo mandamos mal. No, te digo porque acá te escrachan.
1: ¿Ah, sí?
10: Al toque.
1: Ah, mira esto, sí.
10: Sí, Gaby, consulta. ¿Por qué dicen adentro? Si ustedes quedaron afuera.
1: ¡Basta! ¡Basta, hijo de la gran... ¡Basta! Ladies and gentlemen, welcome to the party.
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0: llamo Cielo Vena, ¿cómo estás? Quiero nadar con vos, quiero ser tu sirena.
1: ¿En serio? Oh my god, Gaby Ríos.
2: A tu bebita Fiu Fiu la pasaron a buscar en una Hilux negra, después de que vos la trajiste en tu 110 todo sin plástico.
3: Basta,
2: ahí.
3: Basta. Basta que me da vergüenza.
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5: Hola manada, hola, buenas noches. Buenas noches.
3: Hola papá, ¿cómo estás? Chiquilín. Bueno,
5: estábamos complicados con el internet, bueno.
3: Saludito ahí para toda la manada.
5: Y especialmente ahí al amigo, al tucumano. Que hemos entablado una gran relación, nos mandamos unos mensajes ahí.
3: Se mandaron unos, así unos WhatsApp.
5: Bueno, un saludito para él.
3: ¿Dónde hemos llegado?
5: Para Giovanna ahí, también está ahí. Siempre ella ahí está colaborando ahí con el Gaby Río.
3: Siempre.
5: Saludito, Giovanna. Pórtese bien. No lo haga renegar mucho ahí al Gaby.
3: Ya reventado un día este día.
6: Hello. ¿Qué hace, animal? ¿Cómo estás, mi negro? Buenas noches, negro. Buenas noches, manada.
4: Buenas ¿Estás? Noches, ¿cómo estás, Alta, la linda?
6: Bueno, ahí te voy a pasar lo del linguito del viernes.
3: Muy bien.
6: Lo de ahora, David. Mando un abrazo a toda, manada, negro. A todos. ¿Ok?
7: Hola, Gaby. ¿Cómo estás? Buenas noches.
4: ¿Cómo está Miramar?
7: Estamos escuchando acá de Miramar. Humberto.
4: El amigo Humberto, saludo para mi amigo Mati Villalobos, dice que está haciendo un estudio enorme, va a hacer streaming. Él hace streaming, nosotros también hacemos streaming, pero de radio. Él va a hacer streaming de imágenes, va a invitar a la gente muy copada de Miramar, va a hacer nudismo.
8: Hola Gaby, ¿cómo andás? Te habla Betty acá de Río Gallego, te estamos escuchando.
3: Hola,
8: con mi esposo Cristian.
3: Hola Betita, ¿cómo estás?
8: Muy lindo programa, muy linda música.
3: Gracias mi amor, muchas gracias.
8: Y acá mucha humedad porque ha llovido.
3: Ah, mira.
8: Hubo viento, gracias a Dios, ha nevado. Y acá estamos, haciendo patria. Nosotros sí que hacemos patria.
3: Muy bien, muy bien.
8: Bendiciones.
3: Gracias,
8: bebé. Saludos para toda tu manada.
3: Gracias. Besos enorme para vos. Beso enorme.
9: Buenas noches, ¿cómo estamos? Buenas noches, Nico, buenas noches, Gaby, buenas noches, Joana. Me gustó tu actitud, Joana.
3: ¿Qué?
9: A veces el mismo chiste ya cansa ya. Pero bueno, buena la actitud, así hay que parar el carro a Uribe.
3: Ah, mirá.
9: Un saludo para todos, para Betito y Tati, para Vivi de Merced, para Tini de Merced.
3: Ahí está.
9: Para saludo para Merced. Mi amigo Carlito Vargas, igual, te escuché el saludo, amigo, así que Oscarcito Grosso, Fernando de Comodoro. Para el Ninja, gracias Ninja por el saludo.